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0: Creadores de los sonidos del arrabal. Grandes de la música ciudadana. Edmundo Rivero, cantante, guitarrista y compositor. El estilo de su voz revolucionó el ambiente por ser poco común, pero armoniosa con el tango. En 1937, Julio De Caro lo convocó a su orquesta como vocalista. Desde 1944 hasta 1947, integró la orquesta de Horacio Salgán, cantando en programas de radiodifusión de Buenos Aires. A partir de 1947, acompañó a Aníbal Troilo y grabó por primera vez en los estudios Víctor las canciones Gira Gira, El Último Organito, El Milagro y su sobresaliente versión del tango Sur. Otro valor del tango, argentino y sin fronteras.
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0: 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Aprendamos un poco sobre nuestra nutrición.
1: Té. Es una infusión de las hojas y brotes de la planta del té. Las sales minerales en el té son de sodio, potasio y níquel. También contiene cobre y hierro, silicio, aluminio, magnesio, fósforo y calcio. Aunque algunas de ellas pierden su solubilidad con el envejecimiento de las hojas. Otro de los contenidos importantes del té es el flúor, conocido protector de los dientes.
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2: Elvis Presley.
3: A los 19 años, en 1954, como regalo de cumpleaños para su madre, Elvis grabó un disco con dos temas en los estudios Sun Records, My Happiness y That's When Your Heartaches Begin. El propietario de la compañía, Sam Phillips, no llegó a oírlo hasta que regresó dos veces más, también grabando dos canciones en cada oportunidad. Tres meses después, lo contrató para grabar un disco que tendría gran éxito en Memphis. Muchos consideran que Presley fue el creador del rockabilly, una fusión del country y del blues, aunque la mayoría se inclina por Carl Perkins, autor del hit Blue Suede Shoes, con la edición de su primer tema de este género, That's Alright Mama, de Arthur Crudup. Elvis creó una de las imágenes más clásicas del rock and roll. Habiendo conquistado la ciudad de Memphis, así como algunos mercados regionales en el sur de Estados Unidos, en 1955 fue observado por el coronel Tom Parker, quien gestionó a finales de ese año su traslado de la pequeña discográfica Sun Records a la RCA, a cambio de $35,000 y un Cadillac para Presley.
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3: ¿Tiene sed, ingeniero? ¿Doctor, tiene sed? Bueno, entonces vamos a tocar una cueca.

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3 de mayo de 1876, hace un siglo, nace una estrella refulgente. En el cielo misionero, Corpus es la cuna de la madre de este amigo, que se llama Cacho Agüero.

Voy a brindar mis halagos a un amigo de verdad. Vaya en prueba de amistad la música de mis pagos. Estoy seguro que le hago el recuerdo más sincero, porque al recordarlo quiero, se sienta firme en su brete. Para vos, Jorge Alderete, este abrazo misionero.

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6: Para Gaucho Eustaquio Miño, hombre noble y sin doblez, va este macho chamamé.

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0: 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Laura Branigan.
1: En el verano de 1983, Laura Branigan realiza su segundo álbum, Branigan 2, cuando el estilo synth pop europeo estaba en su apogeo. Laura manejó muy adecuadamente la versión en inglés del tema francés Solitaire, que colocó en las posiciones altas de los charts y la cimentó en un lugar de la historia de la música pop, confirmando que no era una artista de un solo hit. Este álbum marca también el debut de dos personalidades consideradas ya en la actualidad leyendas. Michael Bolton, coletrista en la canción How Am I Supposed to Live Without You, y Diane Warren, quien hizo la adaptación al inglés de la canción Solitaire.

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1: 22 minutos del primer tiempo. Un país paralizado por un momento. Da la orden el polaco. Vamos, Messi, vamos. Así va Messi, Messi, Messi. La soltó suavemente para que el país sueñe, el país explote, para que Argentina esté más cerca del Campeonato Mundial de Fútbol. Gracias Dios por regalarnos un pedacito de fútbol. Es Argentina, vaya a saber si es marciano que Argentina 1, Francia 0. A los 22 minutos la rúbrica la pone el Mesías, que nos enseña el camino a la gloria, el camino a la Copa del Mundo.
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3: 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Y lo más importante, su legado. Homenaje a los grandes de la música. Laura Branigan.
4: De ascendencia irlandesa e italiana, Laura Branigan nace un 3 de julio de 1957 en Nueva York. Estudiaba en el American Academy of Dramatic Arts de esa ciudad y trabajaba como camarera alternando sus estudios. Eventualmente trabajó como corista de Leonard Cohen durante una gira en Europa. En 1979 fue contratada por Ahmet Erdogan de Atlantic Records y en 1982 publica su primer álbum, Branigan. El disco contenía la versión de la canción Gloria, originalmente grabada por Umberto Tozzi en 1979 y único hit de Tozzi en Italia. Inmediatamente se convirtió en un hit internacional, alcanzando disco de oro y platino. La interpretación vocal de Gloria le ganó una nominación al Grammy, una de las cuatro que recibiría.

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0: 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Grandes frases para alimentar el alma, dijo Gilbert Keith Chesterton. Lo maravilloso de la infancia es que cualquier cosa es en ella una maravilla. Fue una frase célebre para crecer.
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4: Quiero compartir este aplauso de ustedes con la Bersuit, por Garabat, mis compañeros, la Bersuit.

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4: Firme en la marca Otamendi. Ya la pelota de la Argentina. Ya la controla Molina. Lo marca Blin. Sigue Nahuel. Sigue Molina. Este es Messi. Arma Messi. Engancha Messi. Apunta Messi. Mete Messi. Gran pase para Molina. Para que la Argentina sueñe con la semifinal de la Copa del Mundo. Argentina es el grito, Messi es el grito, Molina el goleador. Argentina 1, Países Bajos 0. Nahuel Molina la tocó sutil, pero Messi nos enseña el camino al Mesías.
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2: Harina es el polvo fino que se obtiene del cereal molido y de otros alimentos ricos en almidón. Un carbohidrato complejo. Se puede obtener de distintos cereales, aunque la más habitual es harina de trigo, que contiene proteínas, grasa, hidratos de carbono, fibra, vitaminas y minerales.
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4: ¿Qué tal, amigos? ¿Cómo les va? Mi nombre es Marcelo Bravo. Y esto es Bravo Music Files. Hoy vamos a hablar de dos hermanos que vivían en un departamento.
5: Hoy vamos a hablar de los hermanos Martin y Bobby Bourne.
4: Sí, Two Brothers on the Fourth Floor. Los hermanos Bourne ya habían estado experimentando con la música en una pequeña habitación. En 1990 dieron a luz Can't Help Myself. Que tuvo gran éxito en las estaciones de radio y se convirtió en un éxito internacional. Luego, se unieron al rapero Dan Boer. Ya habían estado experimentando con la música en una pequeña habitación. En 1990, dieron a luz Can't Help Myself. Que tuvo gran éxito en las estaciones de radio y se convirtió en un éxito internacional. Luego, se unieron al rapero Da Smooth Byron MC y a los cantantes Peggy

La agrupación hizo dos canciones antes de separarse. Martin Boer se mudó a un nuevo estudio profesional y comenzó a hacer remixes bajo el nombre de Dankability Production. Haciendo remixes para artistas como Becky Bell, 24/7 y Love. Mientras que Bobby Boer diseñó portadas de discos para otros artistas. En 1993, Two Brothers on the Fourth Floor se metió nuevamente en el estudio y estrenó la canción Never Alone.

Esta canción fue la primera en ser lanzada con la cantante Dis Ray y el rapero D-Rock. Luego llegó el turno de Dreams Will Come Alive, que es la canción principal del primer álbum de la banda. Debido a la popularidad del género, cuando la canción fue lanzada en 1994, se convirtió en un éxito mundial. Dreams fue directamente al puesto número uno y se mantuvo allí durante semanas.

luego llegó el turno de Let Me Be Free, su sucesor, que también se mantuvo en la lista de los 10 más populares a nivel nacional durante algún tiempo. En 1995 llegó Come Take My Hand, cambiando su estilo al happy hardcore. Estas canciones encabezaron las listas en varios países europeos. En 1996, la banda lanzó la canción There's Is The Key y su segundo álbum, Two. Después la banda cambió de estilo y grabó por primera vez la canción One Day, una pista de rhythm and blues que se apartó de su estilo típico.

en febrero de 1999, Heaven is Here, que incluía la canción Living in Cyberspace. Two Brothers on the Fourth Floor no pudo lanzar su tercer álbum debido a problemas con las compañías discográficas.

0: Two Brothers, on the fourth floor. Mixed by Marcelo Bravo.
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2: Soy Antonio Tarragorros, somos Los Chamameceros. Hoy, Ramona Galarza. Con el nombre de Ramona Oneto, nació en Corrientes, hija de Mauricia Galarza y Carlos Eleuterio Oneto. La familia que completaban sus hermanos, Pedro, Carlos y Evangelina. De su madre recuerda su generosa alegría, una manera de ser muy correntina, y del padre su afición por el canto, su costumbre de salir en noches de serenata con amigos. Es fácil reconocerla en esos antecedentes. Desde muy chica cantó en su casa, en el coro de la escuela, donde muy pronto le asignaron partes como solista, y antes de promediar el secundario en la orquesta folclórica de la provincia. El maestro Naón Sales dirigía la orquesta en ese momento, y con esa orquesta ella hizo tal vez su primera actuación pública importante por LT7 Radio Corrientes. Aún así, ser una cantante como las que escuchaba por la radio y a veces iba a ver al Teatro Vera era un sueño demasiado grande, hasta para ser soñado. Conjuntos como el de Tránsito Cocomarola o el del Cuarteto Santa Ana estaban entre sus favoritos. También María Teresa Márquez, que cantaba valses, polcas, chamamés, quizá uno de sus primeros modelos. En 1958, el director Catrano Catrani filmaba en Corrientes la película Alto Paraná. El director musical era el maestro Herminio Jiménez, quien recomendó a Catrini adjudicar a la novel cantante un pequeño papel que le permitía cantar en la pantalla un pasaje de Kilómetro 11. En la provincia se había rodado solo la imagen, tal que, para el doblaje sonoro, debió viajar a Buenos Aires. Su voz y su personalidad impresionaban inmediatamente. Así que cuando el maestro Jiménez la presentó en el sello Emmy Odeón, fue rápidamente contratada el 14 de mayo de 1958. Regresó con gran entusiasmo a su ciudad y, como el disco había tenido muy buena recepción, en noviembre fue nuevamente requerida por la compañía y así grabó Alto Paraná, Misionerita, Bendito Sea y Pensamiento. En el sello grabador conoció a Fernando López, uno de los directores artísticos, quien desde entonces fue su esposo, su compañero. Empezaba la década y la música folclórica abriría para sí un gran espacio que demandaba insistentemente nuevas voces, propuestas diferentes. Fue precisamente en 1960 cuando Ramona Galarza, que ya usaba ese nombre, fue convocada por Radio Splendid de Buenos Aires como artista exclusiva para su importante programa del horario central nocturno. Realizó allí un ciclo de 6 meses de duración que marcó su rápido ascenso inicial. Actuó seguidamente en todos los canales de la radio y la TV, y su debut porteño fue en Goyescas, famosa sala de la calle Sarmiento. Por esa época todavía sentía algo del miedo inicial cuando venir a Buenos Aires y encarar una carrera profesional parecían una aventura bastante incierta. Abandonar su ciudad natal, casarse y convertirse en una estrella a temprana edad, tan de golpe, no eran poca cosa. Sin embargo, el éxito creciente le fue dando confianza y, casi sin darse cuenta, fue instalándose en su nueva vida sin dejar de ser ella misma. Todavía en esos años no era tan sencillo ser provinciano en Buenos Aires como ahora, cuando, según afirma sonriendo, somos mayoría. Con el título de Litoraleña, en 1960 apareció su primer disco larga duración, en el que la acompañaba el conjunto Punta Tacuara. Al año siguiente, una canción de Osvaldo Sosa Cordero llamada La novia del Paraná, también título de su segundo long play, acuñó la designación que acompañó su ascenso a la popularidad. En 1961 y 1962 obtuvo el Templo de Oro. premio con que Odeón distinguía al artista que más discos vendía en el año, y posteriormente, en dos oportunidades, obtuvo discos de oro por haber superado el millón de unidades vendidas. Ya desde entonces, Tránsito Cocomarola, Osvaldo Sosa Cordero, Ernesto Montiel, Edgar Romero Maciel, Mauricio Cardoso Ocampo, Damasio Esquivel o Ramón Ayala eran la base de un repertorio que con ella encontró su primera gran voz a nivel nacional. Acompañada por su propio conjunto o por los que dirigían Armando Patrono o Carlos García, hizo sus siguientes grabaciones cuando ya recorría permanentemente los numerosos festivales y escenarios de todo el país. Y si bien su trabajo nunca fue eminentemente bailable, era común durante aquellos años el auge folclórico que los grandes bailes incluyeran el show de un artista para escuchar. En 1966 ya había realizado actuaciones en países limítrofes, pero su canto llegaba más lejos. Osaka, Japón, tenía un club de admiradores que le hacía llegar su reconocimiento y obsequio a bordo del vapor japonés Argentina Maru. Al año siguiente, el gobernador de Corrientes la homenajeó con un gran acto en el Teatro Vera de la capital provincial, haciéndole entrega de una medalla de oro en mérito de su trayectoria. En esa misma ocasión, el intendente municipal la nombró hija directa de Corrientes y la intérprete ofreció un recital de canciones. Cuando finalizó, era tal la cantidad de público que había quedado sin poder entrar a la sala que decidió salir con sus músicos a cantar a la calle. Ese mismo año grabó una obra integral de Osvaldo Sosa Cordero y Waldo Belloso, titulada Curundú, en parte secundada por Los Nocheros de Anta, y al año siguiente compartió una placa con Coco Díaz, también con composiciones de Sosa Cordero. En 1970 se presentó por primera vez en los Estados Unidos. Los primeros aplausos disiparon los nervios y desde entonces ha actuado más de 10 veces en ese país, incluyendo dos shows en el Lincoln Center, tres funciones consecutivas en el Carnegie Hall, en el Teatro Roosevelt de Nueva York, en Los Ángeles, Filadelfia, Chicago, Miami y Nueva Jersey, además de Toronto y Canadá. Al año siguiente, ampliando su repertorio, grabó un long play dedicado a Agustín Lara, Granada, Noches de Ronda, Solamente una vez. Y después de otras ediciones, en 1976 compartió un disco acompañada por Tarragó Ross. En 1980, un viaje de placer por Europa se convirtió en gira artística. Primero actuó en los programas de radio y televisión en España, entre ellos el conocido 300 Millones. En Roma compartió con Julia Elena Dávalos un recital en el Instituto Italo Latinoamericano y ese mismo año en París, acompañada por su esposo junto a Atahualpa Yupanqui. En 1985, en la Catedral de Corrientes y con un conjunto encabezado por el maestro Edgar Romero Maciel, interpretó la Misa Correntina del mismo Romero Maciel que años antes había grabado en Buenos Aires, y al año siguiente, después de un mes de presentarse en Nueva York y Miami, actuó con éxito en varias ciudades del Paraguay. En 1989, entre mayo y junio, hizo sus primeras actuaciones en Australia, en las ciudades de Sydney y Melbourne. Recientemente, el municipio correntino le otorgó de nuevo el reconocimiento a una trayectoria que puede verificarse en las cifras de varios indicadores, pero sobre todo en la fidelidad de su público, siempre correspondida. Es una nota de Guillermo Pintos para una revista, Los Grandes del Folclore. Estoy leyendo para mí y para ustedes. Por Santa Rosa me voy al río, un chamamé que compuse con Juan Genaro González Bedoya y que grabó Ramona en el año 1977 con el acompañamiento de la orquesta del maestro Carlos García.

Puerto Tirol, un chamamé de Marcos H. Ramírez y Heraclio Pérez, grabado en el año 1981 junto a los Reyes del Chamamé. Ramona Galarza.

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4: Soy Antonio Tallagorroz. Somos Los Chamameceros. Paloma Blanca, de Neneco Norton, grabada en el año 1981 con Los Reyes del Chamamé.

Ramona Galarza es una reina. Una reina en el más alto de los sentidos. Es una dama, tan educada, tan fina, con un respeto por el público, por la gente, que los que estamos al lado de ella, como músicos, como compañeros, como compositores de las canciones que ella canta, sabemos ciertamente cómo los ama, cómo los respeta, cómo se prepara para salir al escenario a brindar lo mejor de sí, que su canto, su alma, su profunda fe en el chamamé, el amor entrañable que tiene por su provincia, por su origen. Ramona Galarza, la novia del Paraná. Juan del Gualeyán de Ángel, Vicente Araos y Juan Carlos Mondragón, grabado en 1980 con el acompañamiento del maestro Cardoso Ocampo.

del disco Correntinas número 2 de Ramona Galarza y Teresa Parodi, una galopa de Ramón Ayala y Vicente Cidade. Atención, que uno de los guitarristas, el más importante aquí, es Trabuco González, ¿eh? El Mensú, Ramona Galarza con Teresa.

también del disco Corrientinas 2, la bellísima canción llamada Alma Guaraní de Damasio Esquivel y Osvaldo Sosa Cordero. Ramona Galarza con Teresa Parodi.

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5: Soy Antonio Tarragorros, somos Los Chamameceros. Ramona Galarza en el Maipo. ¿Cómo le suena esto? Era el año 1967 cuando Ramona Galarza participaba de un espectáculo de revistas en el Teatro Maipo. Además de otros artistas, músicos en escena y bailarines con muchas plumas, integraban el elenco José Marrone y Don Pelele. Cuando llegaba la participación de la intérprete Ramona Galarza, aparecía primero una pantalla de cine y en ella aparecía ella cantando, y a ella se le sumaba después su presencia en vivo haciendo un dúo con la voz que estaba grabada. El espectáculo era brillante, lleno de movimientos irresistibles. El mismo clima reinaba en los camarines, donde Ramona recuerda las varias ruedas de compañeros de escenario conversando, haciendo chistes, jugando las cartas. Tal vez haya sido ese ambiente despreocupado el que la distrajo una noche cuando debía salir a escena y en lugar de lo que marcaba el vestuario combinó con un vestido blanco y plata unos zapatos negros de calle. Peor había sido aquella vez en un show en el Gran Buenos Aires cuando casi salen a cantar con zapatos de pares diferentes. Del chamamé a la Navidad Blanca. Ramona Galarza, que sin duda puso su voz y lo sigue haciendo a los fundadores de la música del litoral, dándole trascendencia nacional e internacional, se siente orgullosa de su repertorio y de su carácter regional. Cuando yo llegué a Buenos Aires, recuerda, me di cuenta que había provincianos que ocultaban su origen y se avergonzaban de su cultura, de su manera de hablar. Yo, en cambio, como otros, sentía que los músicos y los poetas de mi región eran importantes, que tenían esa pureza o inocencia que se da en la vida de provincia. Quizá esa seguridad, ese natural convencimiento de los propios valores, le permitieron sumar circunstancialmente a la música del litoral el aporte de otros creadores, aunque casi siempre la fuerza de su estilo pudo más y a todos los cantó con aires del litoral. Desde una versión en ritmo de galopa de la famosa canción del Jangadero de Jaime Dávalos, al Ave María de Schubert, Amor en voz baja de Nino Bravo, o a la famosa Navidad Blanca de Irving Berlin, se suman a sus muy ajustadas versiones de varios títulos célebres de Agustín Lara, un estilo romántico de reminiscencias a la vez españolas y americanas que parecía escrito a medida para la intérprete. Entre algunos autores poco frecuentes en la música litoraleña cantó Atahualpa Yupanqui, Cátulo Castillo, José Bragato, Francis Smith, o a las muchas canciones litoraleñas de Eladia Blázquez, anteriores a su vuelco hacia el tango. Haber interpretado Vestida de Novia de Palito Ortega y Dino Ramos le valió, además de los aplausos, la cómica desilusión de un empresario desprevenido, mal enterado del asunto, quiso contratarla creyendo que subiría al escenario con largo y blanco traje de bodas. En 1985, Ramona Galarza encabezó un espectáculo de música del litoral en el Teatro Presidente Alvear junto a Rosendo y Ofelia y Damasio Esquivel. Era un show excelente y al mes de funciones inicialmente programadas hubo que agregar otro. Tan buena fue la respuesta del público. Rosendo y su compañera, claro, aún recuerdan con agradecimiento que el teatro había convocado solo a Ramona y que ella pidió invitar a alguno de sus compañeros chamameceros a compartir el escenario. Ramona es muy cuidadosa en la elección de sus músicos y prueba de ello son los buenos instrumentistas y grandes orquestas que la han acompañado en vivo y en las grabaciones. En 1960 el long play se llama Litoraleña, graba Viejo Paraná, Yo No Sé Por Qué, Villanueva, Lunita de Dragüí, Alto Paraná, Tu Rojo Clavel, Bendito Sea, En Mi Pensamiento, Virgencita del Río, Kilómetro 11, Litoraleña, Pensamiento. En el 61 La Novia del Paraná se llama el disco, que integran Mi Dicha Lejana, El Jangadero, Mi Noche Sin Ti, Recuerdos de Ipacaraí, La novia del Paraná, mi provincia guaraní, India, regalo de amor, Corrientes Cambá, cariñito mío, Anaí, Buenos Aires yo te canto. En el 61, otro disco, Misionerita, Río Rebelde, Galopera, Misionerita, una canción para ti, Sauce, Se apagó la luna, Canción del jangadero, No quiero ser, Aguadora, Eso es Corrientes, Inolvidable, En mi niñez. En el 62, el long play se llama Brisa Suave, Brisa Suave, Canción del arpa dormida, Ilusión perdida, Volvé, volvé, Virgencita de Cacupé, Burrerita, En mi soledad, Agüita del río, Nostalgia correntina, Cuando no me quieras, Por tu gracia angelical, Noches de amor. En el año 62, otro long play, Niño Urupá, Eresá, Alma guaraní, Sé que te perdí, Balsa de recuerdos, Paloma viajera, ¿Dónde fue tu amor? El Mensú, Añorando caminos, Irupé, Has de volver, Río, Noches isleñas, El boyerito. Del disco Los Grandes del Litoral, de Ramona Galarza y Tarragorros, Cambacuá, un chamamé de Osvaldo Sosa Cordero. Canta Ramona.

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3: Soy Antonio Tarragorros, somos Los Chamameceros. En el año 1963, el Lomblay se llama Ramona Galarza, con estos títulos: Puente Pessoa, Lo Mejor de Mí, Cuando Vuelvas, Canción de la Arpa Dormida, Lunita de Taragüí, Virgencita Cagopé, Volvé, Volvé, Ilusión Perdida, Burrerita en mi Pensamiento, Nostalgia Correntina, En un Burrito Orejón, que es una canción de Navidad. En el 63, Río Manso. Río Manso, Regalito, Acuarela del Río, Agüita Mansa, El Cosechero, Una Lágrima, La Voz del Taragüí, Diosa Morena, Juan Payé, Cabellera Blanca, Trasnochados Espineles, Dareco y la Culpa, Chema Iteí, Aguas del Litoral. El Lomplay de 1965, Cancionero Guaraní, Gaviota, La Vestido Celeste, No Quisiera Quererte, Lucerito Alba, Río de Ausencia, Mentiras de Amor, La Ranita, En Nuestra Despedida, Romance Isleño, Chaco, Cuento de Cuna, Río de Amor, Naranjerita, Adiós Entonces. En el año 1966 el longplay se llama La Voz Inimitable, Viejo Cacatí, Lejanía, Canto al Río Uruguay, El Beso Aquel, Mi Niño y el Manantial, Costera, Canción de Verano y Remo, Asunción, Te Sigo Esperando, La Canoa, Los Hombres del Río, Canción para el Marinero, Canto de la Selva, Fatalmente Nada. La Novia del Chamamé, un chamamé de Tarragorros y Emilio Chamorro, por Ramona Galarza junto a Tarragorros.

En el 67 el long play se llama Noches Correntinas. Integran Noches Correntinas, Tendrás un altar, Gamba por Yahú, Merceditas, Río Cruel, Dulcerita Mía, Retorno, El Cielo de Corrientes, Azul Paraná, Ah, si pudiera, Vendedora de Miel, Olas del Paraná, Sueño Pescador, La Puesta del Sol. En el 68 el disco se llama Fiesta Correntina, junto a Coco Díaz, Capital del Carnaval, Esto es el Chaque Chaque, Se fue la luna, Vamos al harem, No vuelvas más, Ahora gime Arlequino, Fru Fru, Titina, Olalá, Amor de Luna y Río, Cosas del Carnaval, Si no conoce Corriente, Tarirarí, Correntina Bossa Nova, Los Dandis. Esta es una obra para el carnaval escrita por Osvaldo Sosa Cordero para Ramona Galarza y Coco Díaz, del año 1968. En el 68 saca otro disco que se llama Correntina. Correntina, Río de Lágrimas, Quisiera Ser, Cambacuá, Si lo vieran pasar, Corrientes de mis amores, Barcos de papel, Las Margaritas, María del Paraná, El pañuelo morotí, En un pueblito de mi Corrientes, Romántico, Tus lágrimas, Delta del Paraná. En el 69 el long play se llama Canción del Adiós. Canción del Adiós, Serenata de Octubre, Pescador y Guitarrero, Tu amor no volverá, Paloma Blanca, El jardín de mi madre, Canción del Iguazú, Primer amor, Platerito, Novia del río, Un nido para los dos, Tu chamamé, Canción para un castigo, Empedrado. En el 70 el long play de Ramona Galarza se llama Memorias de una vieja canción. Memorias de una vieja canción, Colorado Oretá, Nana Marinera, El Yerbatal, Dulce Yerutí, Bañado Norte, Amor de mi vida, Aunque estés distante, Lamento Playero, Salve María, Mamé, Canción para un castigo, Empedrado. En el 70 el long play de Ramona Galarza se llama Memorias de una vieja canción. Memorias de una vieja canción, Colorado Oretá, Nana Marinera, El Yerbatal, Dulce Yerutí, Bañado Norte, Amor de mi vida, Aunque estés distante, Lamento Playero, Salve María, República de Corrientes,

Aires, muy lejos de ti, mantelito blanco, serenata india, María Curie, mi oración azul, Eka Chapecero, pasionaria, el amor perdido, la Venus cobriza, para que no me olvides, oda pasional, tambora de los morenos, tesoro mío, de enero. En el 71, el long play contiene los siguientes temas: Río de Amor, Villanueva, La Vestido Celeste, Alma Guaraní, Val de los 15 años, Lunita de Taragüí, Collar de Caracolas, Gaviota, El Beso Aquel, Kilómetro 11, Naranjerita, Canción del Jangadero, Virgen de Cagacupé, Romance Isleño. De Tránsito, Coco Marola, Kilómetro 11, acompañada por Tatagoyos, mi padre, Ramona Galaza.

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2: Soy Antonio Tarragorros, somos Los Chamameceros. En el 72, el longplay se llama Mi Tierra Litoral. Te vuelvo a encontrar, la flor del palmar. Vengo junto a ti, sentada en la plaza, la palabra más linda. Camino del Quebrachal, piel dorada, buen viaje, la Torcasita, soy de Misiones, el Nocherito, mi tierra litoral, Estrellita, Puerto Tirol. En el 72, otro longplay, el amor de mi vida. Amar Amando, Camba Caridad, me olvidé de tu nombre, Bella Vista, amor en voz baja, colono misionero, te amo más, tiempo dorado, mariposa de verano, aquellos besos que te di, canción para mi regreso, al amor de mi vida, corrientes en flor, amor que vuelve. En el 74, la voz del litoral, que lo diga Dios, collar de caracolas, vestida de novia, vendrás un día, río, río, ya te dejo, sé que volverás, campanas de Itatí, río de sueños, cuando quieras volver, a mi corriente esporá, enero, corriente potí y musiquita guaraní. En el 74, Auténtica se llama el disco. Soy forastero, nueva flor, evocando recuerdos, dos que se aman, Cambacito, el sueño de Angelita, Paraguaya, yo te quiero, palabras a Itatí, mi selva eterna,

Recuerdo, romance de luna y flor, muy triste, allá en Paraná, trabajos en la costa. En el 74, Pescador y Guitarrero se llama el disco. Pescador y Guitarrero, La Vendedora de Miel, El Jardín de mi Madre, Villanueva, Costera, Puerto de Santa Cruz, Kilómetro 11, Pastorcita de Mancay, Noches Correntinas, Adiós a la Balsa, Lunita de Taragüí, Regalito, Naranjerita, Misionerita. En el 75, homenaje a Agustín Lara, Solamente una vez, Granada, Puedes irte de mí, Toledo, Noche de Ronda, Mírame, Lágrimas de Sangre, Farolito, Amor de mis Amores, Madrid, Volverás, Regalo de Viaje. En el 76, Los Grandes del Litoral, con Tarragorros. Cambacuá, Mercedita, Cheroga, La Novia del Chamamé, Felicidades, La Llorona, Kilómetro 11, Sauce, Pescador Correntino, Escuelita de mi Ayer, Siete Higueras, Sargento Cabral. Escuelita de mi Ayer, un chamamé de Tarragorros, del disco Los Grandes del Litoral, de Tarragorros y Zamora Galarza, canta Ramón.

En el 76, la misa correntina. Señor, ten piedad, gloria, aleluya, credo, santo, aclamación, Padre nuestro, Cordero de Dios, despedida, te damos gracias, Señor. Ave María de Schubert, las palabras Aitatí de Pocho Roch, Nana Marinera, Salve María, canción de cuna navideña, honrar al padre y a la madre. En el 77, La máxima del litoral se llama el disco, a Villa Guillermina, Como la flor del Irupé, Amarnos, Por Santa Rosa movía el río, Juan del Gualeyán, El huerto triste, La hermanita perdida, Por mi río de esperanza, Corrientes soñadora, Taipero por Yahú. En el 84, Ramona Galarza, Mi última flor, Soy entrerriano, Yo voy mariscando, Desde el alma, Paraje Palmitas, Pueblero de Ayaité, Glorias de nuestro pasado, Nendivey, Canción de Puerto Sánchez, Yeroquillara, El último cachapé, Posadeña linda. Y en el 86, Chámame, acompañada por Aníbal Maldonado y su conjunto, Chámame, Rumbo a Paso de la Patria, Poliche de Pueblo Chico, Homenaje al Canillita, Imploración, Bienvenido Forastero, El Encadenado, Apurate José, Litoraleña, Santa Ana de Ayer, Mi Glorioso General, Mi Niño Quiere Dormir, Canto Islero. Esta es más o menos la discografía de Ramona Galarza, dicha así al pasar. Ramona Galarza. Del disco Correntinas 2 que hicieron Ramona Galarza junto a Teresa Parodi, El último Zapucay, un chamamé de Oscar Valles. Ojo que en la guitarra está Trabuco González.

Una sensación personal, Ramona Galarza es una princesa. Es un gusto trabajar con Ramona. Tiene un respeto por el público, por la gente, por los compañeros. Es de esa raza de finas damas que uno siempre se siente halagado, y es muy rara a la gente que Ramona tutea. Sin embargo, ella es muy cariñosa y muy respetuosa, pero es raro que tutee. A muy pocos amigos tutea. Pero esto no produce una distancia, sino todo lo contrario. Uno se siente mimado, respetado. Siempre la he admirado mucho y siempre la he querido mucho. En mi casa se la quiere mucho a Ramona Galarza. Es como de la familia. Así la sentimos nosotros. Además, si estamos de gira, Ramona es capaz de curarme el empacho, ojeadura y todas esas cosas. Para eso somos los chamameceros. En este disco que se llama Correntinas 2, donde toca el acordeón Néstor Acuña, las guitarras son Tino Payallet y nuestro amigo Trauco González, Ramona Galarza y Teresa Parodi. Nos cantan Paraje Palmita, de Alberico Mancilla y Edgar Romero Maciel.

Biografías, Perla Argentina Aguirre. Investigación, Hugo Mena, María Ángela Lescano, Topo Zubieta. Edición y grabación, Miguel Ángel Tetti, Trabuco González, Hugo Mena. La cortina musical es Luna Pallecera, es una galopa de Antonio Tarragorros, que quiere decir luna embrujadora. Soy el chamamé, la tierra sin mal, déjame cantar en tu corazón. Quiero ver la luz de tu libertad y después volar en el resplandor de tu sapucay. Que le vaya muy bien.

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3: 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A los grandes de la música. Selena.
4: Selena es considerada la primera cantante en denominar formalmente a la tecnocumbia, género que se propagaría años después en México y Latinoamérica como una variante de la cumbia mexicana. Su repercusión fue tal que la revista
3: Homenaje a los grandes de la música. Selena.
4: Selena es considerada la primera cantante en denominar formalmente a la tecnocumbia, género que se propagaría años después en México y Latinoamérica como una variante de la cumbia mexicana. Su repercusión fue tal que la revista People le dedicó su portada una semana después de morir.

la película biográfica sobre la vida y carrera de Selena Quintanilla Pérez, dirigida por Gregory Nava y con la actuación de la joven Jennifer López en el papel de Selena. Es para esta película para la cual Jennifer tuvo que aprender el idioma español.

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1: 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El poeta inglés William Shakespeare fue el que creó las mejores obras de teatro. La más famosa fue Romeo y Julieta.

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